segunda generación latina. Soy parte de la movimiento, pero no puedo hablar ninguna palabra de lo.